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1: La hora exacta, 7:24.

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5: La hora exacta, 7:32.

0: La hora exacta.
1: 7:36.
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0: Echa un vistazo, John.
1: ¿Piensas en el oro?
0: $100,000 en oro. Qué sensación hará verlo. Poder tenerlo entre las manos.
1: ¿Por qué no lo intentas?
0: Si fuese tan fácil. Pero la idea de balancearme de un árbol con la cuerda al cuello no me divierte nada.
1: Bastaría con acercarse sin ser visto. Después, encañonarlos y un golpe en la cabeza.
2: ¡Escóndelo rápido!

0: Vaya, ya era hora.
1: Hola, Charlie.
2: ¿Por qué llegáis tan tarde?
1: El río ha subido casi un metro. Hemos tenido que buscar un vado.
2: Descargad el oro.
3: ¡Que arda todo!
4: ¡Rodeado a prisión! ¡Ah! ¡Rudy!
5: Cuatro hombres conmigo. Y vosotros vigilad bien.
6: ¡No lo dejéis aquí dentro!
5: ¡Atrás! Si los dejamos salir, acabarán con todos nosotros.
7: Dejarlos ahí sería un asesinato, ya lo sé, pero cumplimos órdenes. Hay que disparar si intentan escapar.
8: ¡Abrid la puerta!
9: ¡No quiero morir avanzando!
10: ¡Carro!
8: ¡Abrid la puerta, por favor!
11: ¿Qué ha pasado?
0: Los prisioneros se han vuelto locos. Le han prendido fuego a la... ¡Ah!
11: ¡Rápido, coged el oro! ¡Vamos, adentro!
5: A balazos. Seguidme.

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1: Vamos. 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

0: Se han escapado 6.
1: Tienen que cogerlos cuanto antes. Esos tipos son un peligro para la ciudad. ¿A qué están esperando?
2: Tiene razón. No pueden seguir en libertad. Son unos criminales.
3: Sí, sí. ¡Calma, calma! Los cogeremos. Pero antes hay que organizar un grupo de voluntarios. ¿Quién quiere venir?
1: Esa es su obligación, sheriff. Nosotros no tenemos por qué jugarnos la piel.
3: $100 por cada uno de ellos.
4: ¿Vivos o muertos?
3: Vivos. No queremos la carroña de los muertos.
1: ¿De dónde saldrán estos?
2: ¿Quiénes son?
1: Chacales. Caza recompensas.

0: Santiago, ¿por qué no lo repartimos ahora?
1: No, esperaremos a Udo.
0: $100,000. Y la mitad se la embolsa él.
1: Es el que ha planeado el golpe.
2: ¿Y el pellejo quién se lo juega?
1: ¿No estás conforme?
2: La mitad para él es demasiado.
1: Di una palabra más y te mato. Yo no soy un traidor. Hola, Udo.
3: Buen trabajo, Santiago. Estaba seguro de que lo conseguirías.
1: Tu plan era perfecto.
3: ¿Muertos?
1: Uno. Le dispararon por la espalda.
3: Divídelo.
4: Esa es vuestra parte.
3: Y esto es un regalo personal.
1: Larguémonos. Este lugar puede ser peligroso. Hasta pronto. Cuando me necesites, ya sabes dónde encontrarme.

0: que ya no te necesito. Recuperad el oro. Igual que un ciervo busca el agua fresca del río, mi alma está sedienta de ti. Reconstruiré tu templo, señor.
1: Ya lo reconstruirás más tarde, Buddy. Basta ya, hombre.
2: Déjale en paz. ¿Es que te molesta?
1: ¿Por qué miras tan fijamente las llamas?
3: Porque es como si en el fuego pudiese... sí, encontrar respuesta... un pasado que no recuerdo.
1: ¿Pero es que no te acuerdas de nada?
3: No.
1: ¿De dónde venías cuando te cazaron esos puercos?
2: Yo sí sé de dónde venía. Estaba allá adentro cuando él llegó.
3: ¿Lo sabes?
1: ¿De dónde?
2: No, no te lo diré.
3: ¿Por qué no quieres decirlo?
2: Porque yo conozco a...

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1: Llegaron las cámaras de Danixa Producciones. A ver, señor chino, vamos a echarme a la gente, así que va a levantar la mano. Levanten la mano, ¿dónde está la gente más alegre? ¡Una bulla, una matanza! Esta canción para todos ustedes con todo el cariño. 20 años de música, 20 años haciendo gozar a todo el Perú, la única tropical. Presentamos en esta trompeta al señor Juan y Carrillo.

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Y ahora sí, aquí está Corazón Serrano. Vamos bailando.

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1: 5:44.
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1: 5:48.
2: Vamos a presentar uno de los éxitos que está sonando fuerte en todas las radios. Y hoy se las presenta Erin Ramos y su grupo.

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0: En todo el Perú, 6 y 15.
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7: En todo el Perú, 6 y 32.

Derrama Magisterial es una institución privada de seguridad social complementaria que trabaja por el bienestar de los maestros y su familia, ofreciéndoles un fondo previsional formado a partir de sus aportes voluntarios, que les permita afrontar situaciones difíciles como retiro, invalidez y fallecimiento. En 1965, Derrama Magisterial surge por iniciativa de los maestros. En 1984, la institución es entregada a los sindicatos oficiales de maestros, SUTEP y SIDES, para recuperar su situación financiera. En 1995, es supervisada por la Superintendencia de Bancas, Seguros y AFP-SBS, mediante la Ley 26516. En el año 2007, los maestros a nivel nacional ratifican su voluntad de aportar a Derrama Magisterial. 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
1: En todo el Perú, 6 y 55.

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1: La hora exacta.
2: 7:08.

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0: La hora exacta.
1: 7:27.
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5: La hora exacta, 7:32.

0: La hora exacta.
1: 7:42.

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0: La diligencia se está llevando con normalidad. El Ministerio Público está siendo responsable en estas diligencias, igualmente la Policía Nacional. En el momento que nosotros veamos o observemos una inconducta funcional con estudio jurídico por parte del Ministerio Público, Poder Judicial o Policía Nacional, acudiremos a las instancias correspondientes para emitir la queja correspondiente, con el recurso de apelación correspondiente, a efecto de que esto lleve a un resultado jurídico favorable a favor de los interesados. Nosotros como estudio estamos observando que de manera adecuada se están dando las diligencias. No observamos ninguna circunstancia hasta ahora, inadecuado, desproporcionado, o también que menoscabe los derechos de Sharon. Sin embargo, se agradece que la población esté alerta y esperamos que así se mantenga para que esta investigación tenga un buen resultado favorable. A la fecha ya se ha llevado una audiencia en la cual el Poder Judicial se le ha requerido 7 días de detención, para que se pueda investigar de manera ordenada y reconstruir los hechos y determinar la responsabilidad de la persona detenida, ¿no? El señor anestesiólogo, el médico anestesiólogo, y de resultar en esos 7 días culpable, con una teoría que nosotros vamos a esbozar, el Ministerio Público va a tener que pedir la prisión preventiva. Nosotros determinamos como abogados de Sharon que para nosotros existe causa probable para perseguir contra la persona de Jun, que es el médico anestesiólogo. Sin embargo, eso debe de corroborarse. No solamente en el derecho podemos ir a pedir una prisión preventiva con pocos argumentos o sin una investigación adecuada. Si nosotros insistimos que el Ministerio Público mañana pide una prisión preventiva sin ver cámara, sin ver argumentos, sin ser razonable, sin todo lo que tenemos que organizar para esclarecer los hechos, que vamos a tener un resultado desfavorable por parte del Poder Judicial. Aquí se tiene que investigar. Estamos recién con 24 horas de establecimiento de la señorita Sharon. Tenemos 7 días más en los cuales se debe determinar que esas cosas no las conocemos todavía. Mañana vamos a ver la pericia médica o el tratamiento forense en la cual se determinará. Por eso es que es la manera de investigar. Es más, no solo se ha determinado el retiro, no solo se determinó el retiro de ese órgano, también hay otras partes del cuerpo como el hígado que se deben de analizar, excepto determinar si la persona ha sido contaminada o no, con fentanil o más drogas que aparentemente podrían ser la causa del deceso de la persona de cada una de ellas. ¿Algo más que quisieran conocer? Nosotros no consideramos que Abigail, siendo una profesional, una persona de éxito, que incluso está tratando de emigrar del país y tener tal vez mayor desarrollo profesional, tenga motivos o causas razonables para poder querer terminar con su vida. Nosotros consideramos que aquí hay una situación tal vez de un homicidio, feminicidio, como afirma la norma procesal penal, la norma penal en sí, y vamos a poder organizar esa teoría del caso para sostenerla ante el Ministerio Público y que el Ministerio Público acoge esta teoría y la pueda llevar ante el Poder Judicial para que pueda resultar una prisión preventiva favorable. Bueno, agradecemos a todos el apoyo y esperamos que durante estos días mantengan nuestra situación. Muchas gracias.
1: Bueno, palabras de
2: aplausos al abogado
1: Abigail,
2: en sus manos están ha de los podido
1: expresar
2: quienes están luchando
1: cómo viene
2: por
1: desarrollándose el procedimiento
2: encomendamos
1: legal
2: a los dos abogados
1: para la defensa de Sharon Abigail. Ustedes han escuchado lo que viene manifestando el día de mañana. Continúan para que puedan ellos esbozar una teoría del caso y poder defender a Sharon
2: Abigail. Estos días. Y ahora en adelante, acuérdense, son 7 días que lo van a tener en la carceleta para buscar. Oye, ya creo que es un día, ¿no? Ya faltarían 6 más. Quedarían 6 días más para que ellos vean todos los procesos que están realizando. Y después de esos 6 días, según lo que el proceso, si falta el tiempo, posiblemente le estén pidiendo la prisión preventiva de parte de la Fiscalía. pero todo, como dice el doctor, tiene un proceso y también eso hay que respetar. Pero sí hay que mantenerse unidos, juntos, siempre. Compañeros, todos los días tenemos que estar unidos para poder vigilar y estar constantes de hacer la presión mediática para que nuestras autoridades también avancen y desarrollen con este caso y no lo hagan demasiado larga y lo cansen a la familia y busquen otras estrategias. Necesitamos todo el apoyo del pueblo como hoy lo están haciendo.
3: Y hacemos una invitación al pueblo en general a asistir a su casa de Abigail, donde están velándola, ¿sí? Y estar constante, vamos a estar en redes sociales, por favor, comunicando cualquier cosa. Comandante, lo esperamos. ¿Qué dice? Comandante. Comandante, lo esperamos, el pueblo quiere escucharlo. Yo creo que ustedes son la parte esencial, base de esta investigación, ¿sí? El pueblo quiere escucharlo, comandante. Vamos, comandante. Lo esperamos. O le llevamos el micrófono para allá. A ver ahí. Bueno, por ahora todavía no puede brindar información el comandante, porque todo está en proceso.
1: ¿Sí? Bueno amigos, nosotros vamos a continuar informando sobre cómo se desarrolla este caso de apoyo a Sharon Abigail. Sharon Abigail Cortés,
3: por el tecnológico, ¿sí?
1: Cruz, quien
3: a frente de la Red Salud
1: ha fallecido el día de ayer a causa de un presunto feminicidio.
3: Nosotros vamos, Delicias, ¿sí?
1: Vamos a continuar informando para todos ustedes. Favor, a los que gustan a acompañar a los familiares de Sharon Abigail, a media a ver, cuadra del tecnológico, al frente de
2: subimos por la calle del tecnológico
1: de la Red Integral de Salud Ucubamba.
2: Nos vamos ordenadamente a la casita de Abigail a acompañar

0: Estamos a través de nuestras páginas de Facebook a esta hora de la noche. Encontramos al frontis de la clínica León a esta hora de la noche y podemos ver que hay un gran número de personas apostados al frente de la clínica León, donde el día de ayer, al promediar las 9:30 de la noche, sucedió algo trágico en nuestra ciudad de Bajo Grande, y es que una joven, ¿no?, habría fallecido en el interior de esta clínica. Precisamente en el tercer piso la encontraron muerta, ¿no? Se trata de Sharon Abigail Cortés Cruz. En estos momentos el Ministerio Público con la Policía Nacional del Perú están realizando las diligencias respectivas, haciendo la reconstrucción de los hechos. Nosotros en estos momentos nos encontramos, como le decíamos, al frontis de la clínica León, donde algunos familiares ya están apostados exigiendo justicia para Sharon Abigail Cortés Cruz. Se encuentran los familiares, se encuentran sus amigos. Acaba de venir la Rondas Campesinas, que también, consternado de esta situación, están exigiendo justicia a todas las autoridades competentes. Tenemos entendido que el Ministerio Público también viene realizando las investigaciones en estos momentos. Ha puesto a disposición el Ministerio de la Mujer, también personal, para que puedan apoyar a la familia de Sharon. Sin embargo, hasta el momento hay un tema de controversia. Se especula de que ella se había autoeliminado, cosa que todavía no hay nada claro en esta situación. Por lo tanto, mientras que no haya un pronunciamiento oficial por parte de las autoridades competentes, del Ministerio Público, de la Policía Nacional, que está realizando las investigaciones, no podemos salir a especular. De lo contrario, todo lo dicho está pues en el vacío. Vamos a tratar de conversar con uno de los familiares. En este caso, tu nombre, por favor.
1: Mi nombre es Fabiana Camila Cruz Carranza, soy prima hermana de la agraviada en este caso.
0: Fabiana, cuéntanos, ¿qué es lo que, bueno, en estos momentos se viene desarrollando a las afueras de la clínica?
1: Se están haciendo lo que son las diligencias correspondientes, ahorita lo que son constatar lo que son los hechos que han ocurrido arriba. Por lo que sé, ahorita están los dos abogados de ambas partes y también el señor que ha estado con mi prima, ¿no?
0: De lo que te has podido enterar, ¿qué es lo que está haciendo la familia en primer acto? ¿Han podido recabar más información? ¿La clínica está poniendo a disposición las cámaras como se habían solicitado?
1: No, no nos quieren dar las cámaras, nos dicen, nos ponen peros. Por lo que pude también ver, que agradezco también la parte de las amistades de Abigail, porque nos han enviado información donde este hombre más de una vez ha violentado de ella, él la ha golpeado muchas veces.
0: ¿Y de eso hay pruebas que esta persona, este personaje, ha intentado muchas veces?
1: Pruebas hay. ¿Ya? ¿Saben por qué? Porque yo hoy día a las 8 de la mañana me fui para esperar lo que son la necropsia, y a mí me han entregado el cuerpo de mi prima. Yo le he visto y puedo constatar de que yo le he visto todo su cuerpo puro moretones. En la parte de las piernas ella tiene toda la parte de las dos tobilleras puro moretones. En los brazos, en este brazo de acá tiene como 11 agujadas que le han hecho, y en la parte de acá también. O sea, la han demacrado total, tiene moretones en todo el cuerpo, así que obviamente sí ha sido violentada.
0: Bueno, sé, para que también la población y tú, que eres familiar directo de Sharon, nos expliques. Se dice que en algún momento, o se tejió esta hipótesis de que ella se había autoeliminado. ¿Qué nos puedes decir al respecto?
1: que eso es totalmente mentira. Es totalmente mentira porque mi prima jamás, jamás en la vida ha tratado de hacerse algo. Todo el mundo que la conoce acá en Campo Grande sabe que ella es una persona que jamás se ha drogado o ha hecho algo, porque ha sido una persona que incluso es parte de una asociación de ayudar a animales. ¿Ustedes creen que una persona que es parte de eso, una persona que ayuda a las personas, va a poder realizar eso? Por parte del agresor, tenemos antecedentes que esa persona tiene denuncias por parte de agresiones, tiene también por robo de mano agravada, tiene como 15, 17 denuncias de varias personas. Esto, lo único que queda es que si es el responsable de todo esto, porque yo he visto a mi prima todo el cuerpo moretoneado, ¿quién me va a decir de que quién la ha golpeado? Y no me pueden decir que quizás lo han hecho en la parte del traslado. ¿Por qué? Porque los moretones que ella tiene son de hace 3 días y los últimos que tiene fue hace como un día, que recién se ha muerto mi prima.
0: Ahora, mira, claro, nosotros hemos publicado acerca de estas denuncias de este sujeto llamado Junior Jonathan Rodríguez Arista, ¿no?, que es médico de profesión, lamentablemente anestesiólogo, y bueno, tiene un rosario de denuncias, como maltrato a las mujeres, denuncias por extorsión incluso. Y bueno, ¿qué decirle a las autoridades?
1: Que quiero justicia porque hoy puede ser mi prima, mañana puede ser otra mujer, y más que todo a mí me da mucha tristeza porque es una buena mujer, no es una mujer que quizás ando en malos pasos, porque nadie merece esto, cabe rescatar, pero ha sido una mujer que ha estado llena de vida, 24 años, ha estado por sacar su título, tenía muchas oportunidades por delante, no merece que nadie le arrebate la vida así.
0: Bien, muchísimas gracias. Fueron las palabras de uno de los familiares de Charon, y prácticamente sí, ¿no?, ha llamado mucho la atención cómo es que terminó Charon apostada en una cama, fue encontrada muerta, sin vida. Aparentemente había, como dicen los familiares, habrían intentado por todos lados asesinarla, lo que dice la familia. Pero bueno, solamente las investigaciones dirán qué es lo que sucedió, y hacer un llamado a la Clínica León para que de alguna u otra manera también ellos puedan brindar toda la información a la Policía Nacional del Perú, al Ministerio Público, para que ellos puedan realizar las investigaciones correspondientes. Vamos a tratar de conversar con los representantes de la Ronda Campesina, porque ellos también lo hemos visto desde muy temprano. Ellos están desde el día de ayer. Con los representantes de la Ronda Campesina de Ucubamba. Señora, consternados por esta noticia.
2: Así es, de verdad que nos duele bastante ver este caso que se ha suscitado en nuestra provincia de Ucubamba.
0: ¿Qué es lo que ustedes exigen en estos momentos como Rondas Campesinas?
2: Mire, nosotros no queremos pelearse con la justicia ordinaria, ¿no? Porque nosotros somos justicia especial y respetamos también a la justicia ordinaria. Pero lo que queremos es que a este señor se le dé la prisión preventiva hasta que tengan todas las evidencias o las pruebas, ¿no? Y ya se definirá, pues, ¿no? Porque aquí el responsable ha sido él, porque él ha estado ahí con ella. Él es el que ha dado el aviso, ¿no?
0: Algo sospechoso, ¿no?
2: Claro, o sea, para nosotros no nos convence de que ella, como dicen supuestamente, que ella se haya suicidado. Nosotros no creemos eso.
0: El suicidio también puede ser motivado por alguien más.
2: Claro, claro, o sea, hay varios. Por eso es que le han hecho un examen, y yo creo que esperamos la pericia que han hecho, ¿no? La necropsia, todo, porque ahí tiene que salir la evidencia cómo ha sido, pues, ¿no?
0: Ustedes van a estar vigilantes permanentes hasta que se logre la prisión preventiva.
2: Así es, y nosotros estamos haciendo un llamado a las demás rondas campesinas, a las bases, ¿no?, que ya les hemos avisado, pero ustedes saben, por la distancia y también por la economía a veces para trasladarse, solo estamos dirigentes hoy. Pero el día de mañana yo creo que nos vamos a sumar un poco más para exigir justicia, ¿no?, para esa persona que se le ha quitado.

lo que estamos viendo es que el señor ha tenido ya bastantes antecedentes. Y a veces, por eso culpo a las autoridades.

0: necesitamos de que usted, en primer lugar, mi más sentido pésame a usted y a su familia por el fallecimiento de Sharon. ¿Qué decirle a las autoridades?
1: Buenas noches, señor reportero, que no se quede impune, ¿no? Este delito que ha hecho, que ha cometido este presunto agresor, que no... Que hoy día puede ser mi hija, de repente, y mañana puede ser los de los demás. Que si quiero que las autoridades hagan justicia y que todo sea transparente.
0: Que todo sea transparente. Bueno, sabemos que usted está desde el día de ayer, pero en todo este trayecto, ¿cómo has visto el desarrollo de las autoridades? ¿Crees que están haciendo bien las cosas? ¿Ustedes ya tienen su abogado que está siguiendo de cerca?
1: Sí, tenemos nuestro abogado, pero a veces nos ponen dificultades y queremos que las autoridades no sean transparentes, hagan su trabajo. Y queremos que si alguien cometió ese delito, que lo pague, ¿no? Y que no se quede impune esto, porque tantos casos que se quedan impunes de repente por malas autoridades, pero ojalá Dios quiera que en este caso no pase eso.
0: ¿Vas a luchar hasta el final?
1: Sí, vamos a luchar hasta el final.
0: Muchísimas gracias, amigo Cortés. Y bueno, algo que teníamos a esta hora es que se viene también desarrollando una vigilia aquí al frontis de la Clínica León. Son los amigos de Sharon que en algún momento se tiene conocimiento, pues que ella se dedicaba a los shows infantiles, ha sido anfitriona por muchos años, también ha sido representante de una institución en la que se coronó Miss Carnaval 2024, si mal no me equivoco. También, bueno, profesó, ha sido licenciada en enfermería, egresada de nuestra ciudad de Boca Grande. Y bueno, Sharon tenía toda una vida por delante, 24 años, y prácticamente perdió la vida. El pueblo de Cubamba dice, hoy nos unimos para alzar la voz. Sharon Avil Cortés es una joven, será recordada por siempre. Vamos a conversar con una de las amigas porque ella trabajaba precisamente con Sharon. Y estamos con Yadelita, también reconocida aquí en la ciudad de Boca Grande. Yadelita, ¿qué decirle a la población, qué decirle a las autoridades sobre este, bueno, presunto asesinato de Sharon?
2: Bueno, estamos aquí todos reunidos por una sola causa. Lo que estamos pidiendo es justicia para Sharon. Toda la que lo conocemos sabemos que todo lo que están diciendo es mentira. Sharon no se quitaría la vida. Sharon tenía toda una vida por delante. Si ella regresó aquí fue por su abuelita. Su abuelita era su motor, su motivo, una persona amante a los animales. Y de verdad todos estamos consternados porque hasta el día de hoy no podemos creer lo que ha sucedido con ella. Y que todo esto no quede impune, que se haga justicia. Es lo que pedimos, que se haga justicia.
0: Muy bien, vamos también a conversar con otra de las personas que estaba muy de cerca con Sharon. Amiga, cuéntanos, tú también... indignada, digamos así, te hemos visto hoy día salir a las calles, luchar, es una vida, es tu amiga la que hoy está muerta, digámoslo así, duro, pero ¿qué decirle a las autoridades?
3: Por favor, con primer lugar agradecer a Dios que nos está dando la oportunidad de seguir estando acá y a todos ustedes que se han sumado a este camino, que es un poco complicado porque estamos viendo la justicia que se está poniendo de lado de quien presuntamente, que nosotros sí aseguramos que ha sido él el asesino a Abigail. Y lo que nosotros pedimos a las autoridades, a toda la población, que ya no permitamos más asesinatos, tanto de mujeres, niños, varones, ya no más. Pedimos al Ministerio de la Mujer que esta voz, que hoy la luz de Abigail se apagó,

0: se encuentran en al frontis de la Clínica León, y se puede apreciar que ya muchas personas van llegando, las rondas campesinas se van organizando. Vamos a escuchar a las rondas campesinas.
1: Pobladores que están presentes a la ronda campesina. En esta noche estamos aquí para seguir con el reclamo, ¿no? Y el señor fiscal o la señora fiscal, creo que están en la pericia. Pedirle pues de que no queremos pelearse entre la justicia especial, que es la ronda campesina, y la justicia ordinaria. Como lo he dicho en la mañana, queremos pedirle la prisión preventiva, ¿no? Y tengan todas las pruebas y será ya como la justicia como debe ser. Esperamos ser atendidos. El dolor de la familia, de una madre, de un padre. Señor fiscal, señora fiscal, por favor, escúchenos. Ya este señor, según hemos visto, tiene antecedentes y no puede seguir libre. ¿Qué hay de esos otros procesos? Vean sus antecedentes, señores. Hoy ha pasado con él y seguirá pasando con otro. No podemos permitirlo.
2: Entonces, lo que nosotros... Hola.
0: Bueno, son las palabras de la representante de las rondas campesinas de la ciudad de Bajo Grande, y aún siguen llegando más población aquí al frontis de la Clínica León, donde una de las familias exige la justicia. Hoy, como dicen, es Sharon, mañana no sabemos quién será. Mañana o más tarde, algún familiar directo. Se presumía, y también, bueno, nosotros todavía no queremos creer sobre esta información que ha salido justamente aquí en este tumulto, pero hay mucha gente que viene aduciendo. Todavía no tenemos nada confirmado que esta persona sería familiar de uno de los representantes del Congreso de la República, ¿no? Pero bueno, vamos a tratar de descartar eso, y que prácticamente estaría favoreciéndose con las autoridades. Bueno, no queremos pensar eso. Vamos a tratar de recabar la información y poder contrastarla y poder llegar a una versión más contundente. Vamos a escuchar nuevamente a las representantes de la Junta Campesina.
1: Y ahora nosotros nos preocupamos porque también somos madres, padres, y no podemos permitir que esto siga sucediendo en nuestra provincia de Cubamba. Entonces, señores autoridades, nosotros somos respetuosos de las leyes, somos respetuosos de la justicia ordinaria, pero también queremos que nos respeten, que se respete el derecho a la vida, de lo cual no se está cumpliendo con tanta ley que se ha dado hoy para la mujer. Y hay más muertes, más mujeres que se les quita la vida. Entonces, señores autoridades, la ronda campesina, vamos a estar presente. Vamos a estar presente. Nosotros ya hemos dicho que si se libera, pues la ronda campesina también hará intervención, ¿no? Porque no podemos quedarnos de brazos cruzados y mañana pueda suscitarse otro caso en la provincia de Cubamba. Entonces, señores autoridades y la población, invitamos también a que se sume pues a este reclamo, a esta medida de lucha, de justicia que estamos solicitando, para que nuestro pedido sea escuchado por las autoridades. No sé si alguien más tiene la palabra. Vale. ¡Viva la ronda campesina!
3: ¡Viva!
1: ¡Viva la justicia del campo!
3: ¡Viva!
0: Bien, la ronda campesina hace su pronunciamiento a esta hora de la noche, y vamos a escuchar de repente a alguien más de las personas que en esta hora van a pronunciarse al respecto. Continúan las diligencias en este tercer piso o en este edificio de la Clínica León, y las personas todavía están apostadas aquí haciendo uso de las palabras para que puedan expresar sus sentimientos de una manera exigiendo justicia.

0: redundancia, no, para
1: John, bueno, no queremos
0: Abigail
1: pelearse con la justicia ordinaria. No queremos, de verdad. Pero este caso ha indignado a la población, a todos las rondas campesinas que no puede estar pasando en nuestra provincia de Cubamba. A ver, vamos a pedir justicia, ¿ya? ¡Justicia!
2: ¡Justicia!
1: ¡Justicia!
2: ¡Justicia!
1: ¡Justicia!
2: ¡Justicia!
1: Es lo que esperamos. A ver, ¿alguien más que quiere expresarse en esta noche?
3: A ver, tengan ustedes muy buenas noches, señores pobladores.
0: Bueno,
3: quizás también la familia.
0: Vamos a escuchar población.
3: En memoria a la jovencita que ha sido asesinada, digamos, ¿no? Entonces, le pedimos también al pueblo de Urcubamba de que se asuman también a esta protesta y también pedir justicia. Lo que queremos acá es pedir justicia y que no queden con su muerte de la señorita, ¿no? Quizás hoy ha sido por ella, quizás mañana más tarde será quizás por otras jovencitas o otra persona, ¿no? Y eso no queremos decirle solo para él, hacer también un llamado a las autoridades competentes, y como ya lo mencionó la presidenta, no queremos pelearse ni tampoco llegar quizás a una contradicción con la justicia ordinaria. Nosotros como ronda campesina tenemos también el derecho de hacer prevalecer nuestra ley como ronda campesina, y queremos en el nombre de la señorita que ya ahora descansa en paz, hagamos un minuto en memoria de la señorita. Un minuto de silencio.
0: Bueno, vamos a hacer un minuto de silencio. Mientras tanto, nosotros tenemos que informar. En estos momentos se va a llevar el minuto de silencio. Vamos a escuchar también las declaraciones de familiares

0: punto aparte hizo una publicación acerca de este médico, ¿no?, que está involucrado en el caso de Abigail Cortés, quien bueno, era su pareja sentimental, y a través de una investigación pertinente y de nuestra unidad de investigación de punto aparte, es que revisó la documentación policial, y esta persona pues registra varios actos prácticamente delictivos, ¿no? Aparece relacionado públicamente con la muerte de Abigail en esta oportunidad, y registra hace varios años, ¿no?, denuncias por presunta violencia, daños materiales e intervenciones policiales. Y bueno, indignante todo lo que nosotros hemos tratado de poder investigar y con lo que nos hemos dado. Vamos a escuchar a más personas mientras damos información de primera mano.
1: Chicos, seguimos aquí, seguimos en pie de lucha por nuestra amiga Sharol Abigail, como todos lo decíamos de cariño, Abby. Lo que pedimos es justicia, justicia para una mujer, justicia para una hermana, justicia para una amiga. Estamos aquí parados frente a donde ocurrieron los hechos, chicos. Habíamos quedado a hacer la vigilia en el parque, pero no se pudo, pero acá estamos. Y no crean que queremos entorpecer nada de lo que están haciendo. Lo que queremos y exigimos a todas las autoridades es que se haga la justicia que corresponde, que no corra plata, por favor. Que entiendan que ellos también pueden tener una hija, tienen hermanas, tienen madres. Una madre que ahora llora, una hermana que le llora, alguien que ya no la va a volver a poder abrazar nunca más. Hoy día es ella, como nos dijo nuestra anterior persona, que mañana podemos ser una de nosotras, puede ser tu hija, puede ser tu hermana, que este caso no quede impune, que las autoridades vean, que nosotros sigamos adelante, que no solamente sea una marcha de un día, de dos, de tres, y luego sigamos con nuestras vidas normales. No, hay que ir hasta las últimas consecuencias, hay que ir, chicas, hasta el final, si es posible, todos los días hacer una vigilia, hacer un plantón donde sea necesario, pero que se sienta, que Abigail sienta que sí ha tenido amigas, así como cuando ella, nosotros las hemos necesitado, ella siempre ha estado ahí para nosotros. Cada vez que yo le he dicho a Abigail, he llegado con ropa nueva, necesito fotos de ella, ya de vida, hoy día tengo turno, pero mañana no, mañana estoy ahí, bebé, aunque sea 11 de la noche, 12 de la noche, pero ahí estaré. Y siempre ha sido una mujer muy solidaria, ha sido una mujer muy amorosa, los que le hemos conocido siempre, dándonos nuestros tips para el gimnasio, bebé, y es hora que vayas al gimnasio, bebé, consume esto, bebé.
0: Vamos a... Nos habíamos quedado con la información acerca de este personaje. El día de hoy punto aparte publicó a través de su página oficial, y estamos hablando, ¿no?, de Junior Jonathan Rodríguez Arista. Aparentemente está involucrado en varios actos ilícitos, ¿no?, policiales ocurridos en Bagua, Chiquillos, Chachapoyas. Uno de los primeros incidentes corresponde a enero del año 2017, cuando fue intervenido en diciembre también, cuando fue intervenido por violencia contra la mujer. Esto fue en el año 2017. En el año 2020 también tuvo los mismos actos, en el año 2019. En el año 2022 tiene una investigación por los mismos episodios, ¿no? Presuntas denuncias también por amenaza. En fin, todo un rosario de este personaje que en su momento habría sido denunciado no solamente por una mujer, sino por varias mujeres, por intentar violentarlas de alguna manera, ¿no? Y en su oportunidad ellas habrían denunciado. Desconocemos los hechos que han sucedido con Sharon. Sin embargo, la justicia está aquí. Esperemos que la justicia de alguna manera haga bien su trabajo, las autoridades correspondientes, el Ministerio Público, la Policía Nacional, también por parte de los abogados, que se requiere de que esto se logre y llegue a buen puerto por el bien y para el descanso eterno de Sharon Abigail Cortés Cruz. Nosotros regresamos en un momento para llevarles más información. Vamos a seguir apostados aquí al frontis de la Clínica León en la ciudad de Bagua Grande.

0: Buenos días, señoras y señores. Un feliz lunes, feliz inicio de semana para todo nuestro público. Estamos en Bagua Grande, Urcubamba, región Amazonas, para dar a conocer una lamentable noticia, una tragedia que ha ocurrido en las primeras horas de este nuevo día. Diríamos, en la madrugada, la noticia ha corrido como reguero de pólvora: la muerte de la jovencita Sharon Abigail Cortés Cruz. Sus restos mortales en estos momentos se encuentran aquí en el Ministerio Público, en División Médico Legal, provincia de Urcubamba, Bagua Grande. Se ha dado a conocer a través de los medios digitales que Sharon Abigail Cortés Cruz, una joven que se dedicaba también a participar en los certámenes de belleza, incluso ganó, así es, logró Feragro 2024 ser la Miss de este importante evento Bagua Grandino. Sin embargo, señoras y señores, hoy ella ya no está en este mundo. Sharon Abigail Cortés Cruz es una joven enfermera y ha dejado de existir en la ciudad de Bagua Grande, a un costado del hospital El Buen Samaritano, a un costado de E-Salud, señoras y señores. Su muerte ha causado honda consternación entre sus familiares, amistades, que hoy pues están a la espera para retirar el cuerpo inerte de la morgue central de nuestra ciudad de Bagua Grande. Esa es la noticia del día, entonces, señoras y señores. Se da a conocer preliminarmente que detrás del fallecimiento de esta jovencita baguagrandina estaría un trabajador del sector salud. Así es, se habla que aparentemente está involucrado, está investigado un profesional anestesiólogo. Vamos a ver, señoras y señores, si nos acercamos por acá para que nos den algunas de sus apreciaciones, algunos familiares o algunas amistades de Sharon Abigail Cortés Cruz, aunque sus familiares en estos momentos están sumamente preocupados, señoras y señores, y es natural perder en estas circunstancias a una joven vida. Vamos a ver si nos contactamos aquí con algunos de sus amistades o sus familiares de Abigail Cortés. Buenos días, ¿ustedes son vecinos, familiares de la jovencita? Buenos días, señito. ¿Han conocido a Abigail usted, señito? ¿Han conocido? ¿Es su vecina o familiar?
1: Familiar.
0: Ah, familiar.
1: No queremos dar declaraciones. Tampoco sabemos qué ha pasado todavía.
0: No saben qué ha pasado, sin embargo, ya en algunos medios de comunicación han difundido que ella ha dejado de existir en la madrugada. ¿Qué pedir ante esta situación? Porque aquí hablamos de una jovencita que deja de existir de esa manera, de esa forma, señor.
1: Todavía no sabemos nada.
0: No, pero ¿qué piden ustedes? ¿Que se investigue el caso?
1: Claro, que le investiguen el caso para saber qué sucedió en realidad.
0: Así es. ¿Se confirma el detenido del fallecimiento de Sharon? Eso es lo que se está difundiendo también. Bueno, nuestras sentidas condolencias, muy amable, muy amable. Bien, señores, estas son algunas versiones nada más de algunos familiares, pero ya seguramente los familiares más directos se acercarán en breves momentos para que puedan trasladar los restos mortales de Sharon Abigail Cortés hasta la casa mortuoria que seguramente se va a instalar en nuestra ciudad de Bagua Grande. Desde nuestros medios informativos, nuestro sentido pésame a los familiares de esta jovencita que en el año 2024, ella fue Miss Feragro 2024 y ya no está con nosotros. Buenos días, ustedes son conocidos de Sharon, señoritas, muy buenos días. ¿Es algún familiar directo de ustedes, la jovencita que ha dejado de existir en nuestra ciudad de Bagua Grande?
2: No,
0: Buenos días.
1: Charol es mi amiga. Hemos venido solo a ver a su mamá. Estamos a la espera del pueblo.
0: Esperamos también que hagan el trámite de la necropsia lo más rápido, ¿no? Para poderle llevarle hasta la casa donde se va a velar Sharon. A la altura del tecnológico será el velatorio. ¿De ustedes es promoción, una amiga?
1: Una amiga.
0: ¿De años, de tiempo?
1: De años, desde cuando amiga yo era. Estudiaba en la universidad, en la UPA.
0: Ella es estudiante de la Universidad Politécnica de la Amazonía.
1: Ahí estudió, luego se fue a estudiar a Chiclayo. Lo que pedimos es que se haga justicia, que esto no se quede así, de que por favor las autoridades, el ministro de la mujer, vean.
0: Intervenga, ¿no?
1: Claro que sí, no se puede quedar así, que se investigue.
0: Una joven vida que se pierde.
1: Una mujer muy.
0: De hermosa. Forma extraña, digamos, su deceso, su fallecimiento, tan
1: se
0: repentino.
1: Demasiado, muy chica.
0: ¿Cuántos años tendrá la jovencita, más o menos?
1: 25.
0: Aproximadamente.
1: Dios, una mujer con tanta vida, señor.
0: ¿Se han comunicado en estos días? ¿Han salido con
1: Hemos quedado
0: Sharon?
1: Hoy día. ¿En qué?
0: ¿Qué planes había para hoy día?
1: Yo tengo un negocio de ropa. Ella siempre me hacía las fotos, los videos. Y ella iba a venir hoy día porque le gustaba mucho ver la ropa que traía. Entonces habíamos quedado.
0: Claro.
1: Que eran los disfraces de Halloween. Quedamos con otras amigas. Ella me ayudaba, me daba muchas ideas. Y
0: ella estaba inmersa en el mundo del modelaje, ¿no?
1: Modelaje, así
0: 2024 ganó Miss Veragro.
1: Así es.
0: Y ahora ya no está con ustedes. Ya su cuerpo está en la morgue. Qué lamentable, ¿no? Se comenta, se dice que su pareja estaría atrás de todo esto. Esa es la información que se ha regado rápido en redes sociales, ¿no?
1: Que si tal sea el caso, le caiga todo el peso de la ley, porque esto no se puede quedar así. Se tiene que averiguar que la justicia.
0: Una exhaustiva investigación.
1: Que hagan todo
0: por la muerte de la jovencita.
1: Que por favor, que vean. Dios, no me imagino cómo puede estar.
0: De fortaleza a la familia y a ustedes las amistades también.
1: Así es.
0: Es una amistad sincera, verdadera, que llevaban ustedes de tiempo. Y duele perder así de un momento a otro. Sharon tenía ya sus descendientes, sus hijitos todavía.
1: No, hasta el momento no.
0: Todavía.
1: No.
0: ¿Qué le dicen a la familia, como sus amistades cercanas, sus amigas, ustedes, en estos momentos de dolor?
1: Dígame, ¿qué se puede decir en este momento cuando si uno como amiga se siente tan mal? Dígame cómo.
0: La familia directa. Destrozados.
1: Yo siempre le decía, no sé por qué regresas, si allá tienes todo, si allá estás bien, ¿por qué vuelves?
0: Una profesional ya en el sector salud, ¿no?
1: Una profesional. Siempre decía, regreso por mi abuelita, regreso porque ella quiere estar hasta en Bagua, regreso por ella.
0: ¿Dónde ella frecuentaba? ¿En qué lugar?
1: Sí, en la semana pasada ha venido de Estados Unidos.
0: Estaba en Estados Unidos.
1: Sí, la semana pasada.
0: Fíjate, una joven profesional con tanto futuro ya realizado, ¿no? Porque imagínate emigrar a Estados Unidos, ya hay que tener una buena preparación personal, profesional. Y lamentablemente parece que se equivocó el camino, la pareja a elegir.
1: Así es.
0: Nuestro sentido pésame, señorita, y esperamos que una vez más esto se investigue y nunca más vuelva a suceder con ningún ser humano.
1: Exacto, señor.
0: No merecemos que Dios nos lo quite la vida.
1: Que me sirvan sus redes para hoy día promocionar que a las 10 de la mañana vamos a estar pidiendo por ella justicia, por favor, que todas las
0: van a hacer un plantón pacífico. ¿A qué altura?
1: A las 10 de la mañana.
0: ¿Dónde?
1: En el parque municipal. Ahí vamos a estar a las 10 de la mañana.
0: Reuniéndose.
1: Por favor. Sí, en medio ahorita.
0: Ya en breves instantes. ¿Ustedes algo que complementar a este contacto? Estimada, nuestro sentido pésame, perdiendo a su mejor amiga, nos dicen.
2: Sí, una amistad desde chiquilla, ¿no? Yo a ella le conozco desde prácticamente los 10 años.
0: ¿Desde la infancia?
2: Sí, le conozco desde los 10 años. Estudiamos en el mismo, no tenemos la misma edad, pero estudiamos en el mismo colegio. formamos una bonita amistad porque...
0: ¿Cómo se comportaba como estar... compañera de aula, Sharon, Abigail?
2: No le digo que éramos compañeras. Yo soy un poquito mayor que ella, pero compartíamos amistad por un elenco de danzas con ella. Ella era muy amante a la música, todo, amaba a los animales. Y con toda la amistad que nosotros hemos tenido, para que ella siempre ha sido una buena persona.
0: Así es. Estimada, ¿qué consejo a las jovencitas para saber elegir bien una pareja? Porque se comenta que al parecer, pues, su compañero,
2: esperemos,
0: también un profesional de la salud estaría inmerso. Ser profesionales o ser título nada garantiza entonces el estado de salud mental. Una vez más eso refleja, ¿no?
2: Claro. Imagínese, está expuesto, es una persona que es profesional, trabaja en el sector salud. ¿Qué esperamos nosotros como madres o como mujeres?
0: Así es, como personas comunes, como se dice. Que sea la justicia para Sharon Abigail Cortés.
2: Y invitarles, como ya vino diciendo mi amiga, invitarles a las 10 de la mañana, estamos haciendo un plantón. Para que se haga justicia por Abigail.
0: Así
2: solamente
0: es.
2: Pedimos justicia.
0: ¿Dónde se va a velar? ¿A qué altura? Más o menos, referencia.
2: Que se va a velar en el tecnológico, al costado de la red de salud.
0: Ahí va a ser sus velatorios.
2: Sí, ahí tenemos.
0: Chema, estimada, nuestras sentidas condolencias. Muy amable, muy amable. Dios de fortaleza en estos momentos. ¿Usted, señorita, algo que agregar? De todas maneras, muy amable, ya, muy amable. Bien, señoras y señores, cerramos la nota luctuosa de este lunes 5 de octubre aquí en Bagua Grande, región Amazonas. Una vez más, nuestro sentido pésame a los familiares de Sharon Abigail Cortés Cruz, 25 años aproximadamente, nos han dicho sus amigas, sus amistades, y solamente esperar que ya se realice el protocolo de necropsia de ley, y luego se espera que las autoridades hagan la exhaustiva investigación sobre este presunto feminicidio que ha ocurrido en horas de la noche. Muy buenos días, seguiremos informando.

0: La hora exacta, 9:11.
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5: La hora exacta, 9:32.

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1: La hora exacta, 9:40.

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1: La hora exacta, 9:55.
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0: 10 en punto.
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0: queremos enviarle un abrazo grande para toda la gente que está hoy de cumpleaños, la gente que está festejando.
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0: La hora exacta.
1: 10 y 14.

0: La hora exacta.
1: 10:18.
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1: La hora exacta.
2: 10:55.

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2: La hora exacta.
3: 11:25.

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1: Claro, o sea, no es que no te dejemos entrar, simplemente tenemos un proceso de como que recalificación.
2: Okay.
1: Donde te decimos, mira, tienes que mejorar esto y esto, porque no, como tú dices, no todas las viviendas son
2: así
1: aptas.
2: Es, así
1: ¿no?
2: es.
1: Entonces,
2: puede pasar,
1: es el espacio,
2: ¿no es cierto?
1: El espacio, y también va a depender mucho del estudiante, okay. porque nosotros le damos esta múltiple modos de que la persona puede elegir, tiene filtros dentro también de la aplicación, que sea por precio, que sea por ubicación.
2: Totalmente.
1: Que también que es lo que damos, solo aceptamos viviendas a 5 kilómetros, porque sabemos que acá el tráfico en Lima es horrible.
2: Claro que sí. Claro
1: entonces,
2: que sí.
1: Tenemos estas funcionalidades que ayudan a la persona, al estudiante, a poder escoger el inmueble que él desea.
2: Muy bien.
1: Sí.
2: Felicitaciones por este premio.
1: Y gracias.
2: Este
1: y también quiero hacerle la invitación a todos los universitarios que tengan una idea de negocio, que la pongan en práctica y la pongan en marcha.
2: ¿Cómo se llama la aplicación?
1: Home.
2: Home.
1: Vive cerca y seguro.
2: ¿Está en Android y en iPhone?
1: Sí, todavía está en implementación.
2: Muy bien, pues ahí la buscaremos. Gracias, ¿eh?
1: Gracias.
2: Y enhorabuena por este premio y este éxito. Nos vamos, estamos volando en tiempo. Gracias por estar en Escuela Abierta. Muy buenas tardes.
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0: La hora exacta.
1: 11:47.
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1: La hora exacta, 11:55.

0: y 23 minutos.
1: 7, 6,
2: en punto.
1: 8. 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

0: ¡Atentos a la hora!
1: 12 y 13.
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0: Atentos a la hora.
1: 12 y 14.

0: Atentos a la hora.
1: 12:22.
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1: ¡Atentos a la hora!
2: 12 y 42.

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1: Atentos a la hora.
2: 12:55.

0: ¡Atentos a la hora!
1: 12:59.
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0: En todo el Perú, 1 y 24.
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5: En todo el Perú, 1 y 32.

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1: En todo el Perú, una y 55. Eso.

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En 1965, Derrama Magisterial surge por iniciativa de los maestros. En 1984, la institución es entregada a los sindicatos oficiales de maestros, SUTEP y SIDES, para recuperar su situación financiera. En 1995, es supervisada por la Superintendencia de Bancas, Seguros y AFP-SBS, mediante la Ley 26516. En el año 2007, los maestros a nivel nacional ratifican su voluntad de aportar a Derrama Magisterial. En el 2012 en adelante, Derrama Magisterial inicia un proceso de modernización que incluye plataforma virtual, certificaciones internacionales. ¿Qué servicios ofrecemos a los maestros asociados? Previsión social, créditos, cursos y capacitaciones, asesoría legal gratuita, actividades culturales, DM Hoteles, DM Plaza, Librerías Crisol y DM Vivienda. Los maestros asociados aportan de manera individual y voluntaria. 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
1: Atentos a la hora.
2: 2:19.

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0: Atentos a la hora.
1: 2:44.
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1: Atentos a la hora.
2: 2:55.

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0: Esta es la hora exacta.
1: 3:10.
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0: Esta es la hora exacta.
1: 3:11.

0: Esta es la hora exacta.
1: 3:22.
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5: Esta es la hora exacta.
6: 3:32.

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1: Es la hora exacta.
2: 3:45.

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1: Esta es la hora exacta.
2: 3:55.

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5: Son las 4:32.
6: Parecen increíbles.
5: Son las 4:33.
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8: ¿Qué tal, familia? ¿Cómo están? Y bienvenidos a La Voz de las Guarincas y Tu Destino. Permítanos, hermanos, ingresar a sus hogares. Permítanos, con esta voz inconfundible, llegar a cada uno de ustedes y a sus corazones. El maestro Adán García y quien te habla, Jesús Pacherres Carguatocto, estamos aquí con esa misión de ayudar, de curar, de levantar, de florecer. Que con nuestras espadas encantadas, nuestra chonta guarinqueña que cortarán de raíz todo rastro de maldad, es ahí donde te vamos a ayudar. Usted que me esté escuchando, que tiene problemas, porque valgan verdades, ¿quién no tiene problemas en esta vida, hermanos? Problemas tenemos todos, el rico por ser rico, el pobre por ser pobre, y recuerden que los ricos también lloran. No solamente los pobres tenemos problemas. Y siempre les digo, cuando usted nos visite, venga usted con esa fe. La fe, hermanos, la fe es la lámpara maravillosa que ilumina los caminos de la esperanza. El hombre y la mujer sin fe son como barcos a la deriva. El hombre y la mujer que no tienen fe son como una hoja desprendida y llevada sin rumbo conocido. Es por eso que la fe es muy importante, porque la Biblia dice que por la fe Sara concibió a su hijo cuando tenía edad suficiente para ser bisabuela. Por la fe Moisés se preparó, cruzó el Mar Rojo, y Noé se preparó para el diluvio y fue salvado junto con los animales. Y por la fe Enoc se preparó a Dios y no vio la muerte. La fe, hermanos. Y no se olviden siempre de traer la tierra y su chacrita, el pelo y su ganadito, la pluma y sus aves para hacerle una limpia espiritual. Porque el maestro Adán García, una persona capacitada, que él te va a atender con ese respeto y honradez que cada uno de ustedes se merece. 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Venga usted cualquier día de la semana, donde van a ser atendidos con este respetable maestro curandero, Adán García, maestro Juan Cabambino. Hermanitos, la naturaleza y sus grandes bondades, sus milagros increíbles están cerca de ti con el patriarca y jefe del curanderismo, el gran Adán García, el más grande curandero maravilloso espiritista de gran poder y de máxima experiencia. Él es fiel devoto del mirado señor cautivo de Yavaca y sus grandes milagros. El místico de la salud y de los secretos infalibles para sacar de todo cuerpo, hombre o mujer, enfermedades rebeldes, extrañas, conocedor de los grandes secretos y misterios, porque él está uniendo fuerzas para combatir los males que aquejan a toda persona, sea usted varón o sea usted dama. Amigo, amiga, ¿cuántos males están aquejando a las personas? ¿Cuánta gente se está muriendo en este mundo por causa de desconocimiento y descuido? El maravilloso espiritista Adán García trae secretos para el tratamiento de miles de enfermedades, las cuales ha traído solución, curación auténtica y verdadera para que usted vuelva a ser una vida natural, para que usted esté completamente sano y feliz. Y recuerda que todas las enfermedades tienen solución verdadera y eficaz con el gran látigo del demonio, Adán García, porque es la voz de la experiencia. Hombres y mujeres que están pasando por un triste momento, que están sumidos en desesperación, que están agobiados de tantos problemas. Hoy seguramente te estás preguntando de qué ha valido tanto esfuerzo, tanto trabajo durante toda tu vida para estar postrado en esa cama de un hospital, o en tu casa dando pena, sufriendo y haciendo sufrir a la familia. No pase eso. Venga, visítenos. Traiga su enfermedad para cambiarla por salud. Y traiga sus problemas para cambiarlo por felicidad. Y no dejes para mañana lo que pueda hacer hoy, porque mañana puede ser demasiado tarde. La envidia, la maldad existe, porque cara vemos, corazones muchas veces no sabemos. Amados hermanos, en estos instantes Vamos a pasar a esta secuencia, la cual es le hemos denominado el correo sentimental o los mensajes del corazón, donde mucha gente nos manda mensajes de textos contándonos sus problemas en el campo del amor, en la cual nos piden ayuda y sobre todo nos piden consejos. Y aquí en nuestra mano, en mi mano, tengo un mensaje de texto que dice así: Señor Jesús, Maestro Adán, le tengo que contarles que tuve una mala experiencia con mi última pareja. El problema fue la falta de firmeza de ella. El papá de su hijo nos hizo la vida imposible. No dejaba que avance nuestra relación. Entiendo que no fue toda su culpa de ella, pero ese hombre era pesado y a cada rato ponía como pretexto al niño. Yo la entendía, aunque por momentos sentía que ella misma no le ponía un alto a la situación. Poco a poco, todo lo que soñé hacer con ella se fue desvaneciendo y me cansé y nos separamos. Ahora estoy solo, don Jesús, Maestro Adán, y quisiera que me ayuden. Me llamo Arturo, tengo 42 años, soy del signo Libra, y este mensaje, don Jesucito, lo estoy escribiendo desde Copaín de Bagua Capital. ¿Qué me aconsejan o ayúdenme, por favor? Bueno, amigo Arturo de Copaín de Bagua, me alegra que estés bien dispuesto a conocer a la mujer indicada para ti. Deja atrás el pasado, las cosas suceden por algo. Es tiempo que debes servirte para autoevaluarte y mejorar. Y estoy seguro de que en el camino aparecerá esa mujer que tanto anhelas. Y usted lo va a conseguir, amigo Arturo de Copaín. ¿Sabe por qué? Porque el Maestro Adán y quien te habla, te vamos a ayudar, porque por algo somos los mensajeros del amor.
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0: 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Y antes de terminar el programa, ¿verdad? Aquí tengo un comunicado. Atención, comunico. Atención a este comunicado, comunico en Cajaruro a la señora del signo Aries, de las iniciales JPC. 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Gracias por confiar en nosotros y que Dios, hermana, te bendiga. 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Y en estos instantes voy a dar lectura al horóscopo preparado y elaborado para el día de hoy a través de la carta astral. ¿Qué te depara tu signo? Los astros de tu destino, por el maestro Adán García y Jesús Pacherres Carhuatocto. Vamos con el primer signo, que es Aries, nacidos y nacidas el 21 de marzo al 20 de abril. Aries, todo está a tu favor para que consolides tu relación sentimental. ¿Te sientes cansado o cansada? Descansa un poco más. Tauro, nacidos y nacidas el 21 de abril al 20 de mayo. Tauro, tus celos pueden causar una discusión con la persona que amas. Piensa antes de actuar en el trabajo. Géminis, nacidos y nacidas el 21 de mayo, el 21 de junio. Géminis, saludos en Cajaruro al señor del signo Géminis. En el campo laboral evita las peleas y así no te ganarás problemas. Controla ese mal humor. Cáncer, nacidos y nacidas el 22 de junio, el 22 de julio. Cáncer, si piensas iniciar un proyecto, no actúe de forma apresurada. Te entiendes muy bien con el ser amado. Leo, nacidos y nacidas el 23 de julio, el 22 de agosto, Leo. Si actúas de buena fe y sin hacer daño a nadie, las cosas serán favorables y escucha tu beso interior. Virgo, nacidos y nacidas el 23 de agosto, el 22 de septiembre. Virgo, estás dolido por una discusión con tu pareja, pero no dramatices, solucionarás un asunto de dinero. La balanza, atención, Libra, la balanza, nacidos y nacidas el 23 de septiembre, el 22 de octubre, Libra. Nuevas expectativas laborales podrían mejorar tu situación. Es necesario que demuestres humildad. Escorpio, atención, Escorpio, nacido sin nacida el 22 de octubre, el 22 de noviembre. Escorpio, no te culpes por situaciones que no pudiste evitar. Se podrían concretar proyectos importantes. Sagitario, nacido sin nacidas el 23 de noviembre, el 22 de diciembre, de diciembre. Sagitario, no pierda la fe en el amor por culpa de esa persona. Cuidado con lo que dices, podrías herir a otros. Capricornio, nacidos y nacidas el 23 de diciembre, el 20 de enero, Capricornio, te sientes ilusionado por alguien especial. Es hora de mostrar tus cualidades y sé positivo o positiva. Acuario, nacidos y nacidas el 21 de enero, el 20 de febrero, Acuario, obtendrás buenos resultados económicos, pero no te duermas en tus laureles. Confiesa lo que sientes. Piscis, atención, el último signo del horóscopo. Piscis, nacidos y nacidas el 21 de febrero, el 20 de marzo. Controla tus reacciones, puedes lastimar a la gente que te quiere. Una llamada te alertará de algo. Amados hermanos, estos fueron los signos de horóscopo preparados, elaborados para el día de hoy a través de la carta astral. Bueno, familia, esperando que estas palabras que siempre salen de lo más profundo de mi corazón haya sido de vuestro agrado y que mis oraciones y plegarias al Divino Hacedor sea para que en su hogar reine la paz y la felicidad. Que pasen un feliz día y que Dios siempre me los ampare con su permiso.
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0: todo el Perú. 5 y 5.
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2: Hola Carlos, buenas tardes, muchas gracias, un saludo muy muy cordial para el profesor Luis Espinosa, nuestro gran socio en este emprendimiento por la salud de los niños.
3: Comencemos, profesor Espinosa, ¿por qué un evento como este? ¿Cuál es su importancia?
4: Bueno, igual nuestro saludo a la doctora y al colegio médico en sí, a ProMillennials y de rama magisterial, en sí porque hay una preocupación de la derrama y todos los colectivos de que los alumnos, al retornar al colegio, lo hagan de una manera progresiva, ordenada, seguro y con salud. Y en ese esfuerzo seguramente todos vamos a coincidir de que hoy queremos que el bienestar de la persona sea el bienestar físico, emocional, social y, por supuesto, el bienestar con su entorno, entendiendo la salud de manera integral. Y esto es lo que va a permitir este foro, donde desde una perspectiva científica
3: importante,
4: se van a tener que dar recomendaciones que se debe tomar en cuenta en la escuela, en el hogar y, por supuesto, en la interacción entre los estudiantes. Y es por ello que decimos, ¿no? Queremos un retorno, pero con salud, que los chicos no salgan afectados. Y en este esfuerzo implica, pues, de que todos quienes podamos sumar, enhorabuena. Y hay que tomar de referencia la ciencia. Para ello está el Colegio Médico, está ProMillennials, nosotros con todo lo que es nuestra preocupación, inquietud y, por supuesto, esa pasión que tenemos para que nuestros niños sean bien atendidos en la escuela, para que los padres de familia tengan confianza al enviar a la escuela y nuestros alumnos mismos se sientan, como se dice, como pez en el agua, pero con todos los protocolos que ello implica. Entonces, aquí no solamente es el esfuerzo del director, del maestro, del padre de familia, sino de toda la sociedad en su conjunto y, por supuesto, también del gobierno central, que tiene que ver estos espacios que hoy día no va a ser un retorno a lo que era el 2019. Y eso el padre de familia tiene que entender bien. No vamos a volver a lo que fue el 2019. Vamos a volver a una realidad, a un híbrida. Los espacios tienen que aún mantener la distancia social, tiene que ser una, digamos, un mecanismo de hábito continuo, aún el uso de mascarilla en nuestro país,
3: claro,
4: aún el tema de lavado de manos, o sea, cosas que podemos llamarlo sencillo, pero que no es una cotidianidad y muchas veces obviamos. Entonces, por eso reitero, ¿no? El tema es ver todo esto, esta de la retornar a la escuela, desde una perspectiva científica, profesional, y para ello pues están los médicos, los especialistas, que conocen más que nosotros estos temas, y nosotros sumar la parte pedagógica, la parte de la enseñanza-aprendizaje, que es lo que nos compete.
3: De acuerdo. Doctora Bafigo, siempre que hablamos del retorno a clase, en este programa y digamos con los especialistas que siempre nos han acompañado, hemos hablado de la necesidad de tener una lectura

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4: En todo el Perú, 5 y 32.

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2: En todo el Perú, 6 y 6.

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4: En todo el Perú, 6:32.

0: todo el Perú, 6:48.
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0: En todo el Perú, 6:48.

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1: En todo el Perú, 6 y 55.